rostro pallido y ojos negros, venden su mercancía. Claveles, azucenas, rosas, jazmines, pero sobre todo, claveles. Caballeros elegantes y humildes criadas se acercan para comprar

0: ¿Puede usted tomar el tren, el coche o el avión?
1: ¿Qué es más rápido, el tren o el coche de línea?
0: Según, los martes, jueves, sábados y domingos hay un automotor. Los lunes, miércoles y viernes hay un TAP.
2: ¿Qué es eso del TAP?
0: Es un automotor especial, más rápido y más cómodo.